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6 de la tarde con 14 minutos. Continuamos con más de la buena música, por supuesto. Te digo y te recuerdo el número de contacto: 449-910-3511. Acá me llega un mensaje de texto que me dice: Jerry, hay tráfico en Segundo Anillo Poniente, casi casi desde Canal Interceptor hasta más allá de Salvador Quesada, de norte a sur. Ok, muchas gracias, pero allá en Segundo Anillo Poniente. Gracias, gracias por estarme compartiendo la información de dónde hay tráfico en este momento, para de esta manera, evidentemente, ayudar a los automovilistas que todavía no llegan a esta parte a tomar algunas otras rutas, porque sí, está complicado. Como por ejemplo, acá me dicen: ¿qué onda, mi Jerry? ¿Cómo andas? Buenas tardes, esperando la estés pasando bien, porque yo casi casi no. En Colosio y Segundo Anillo hay tráfico en Avenida Universidad. Ah, ok, entre Colosio y Segundo Anillo en Avenida Universidad. Bueno, como siempre, como todos los días. De norte a sur, para que tomen sus precauciones a toda la banda que anda por de aquel lado, por favor, y no se me estanquen más en el tráfico. Ahora, que si ya estás estancado, ya estás ahí en el tráfico, pues súbele a tu radio, porque qué mejor que estar en el tráfico, pero estar escuchando buena música, ¿sí o no? Continúo y te acompaño con más. Llega ahora Yuridia y Ángela Aguilar. Esta canción se llama ¡Qué agonía! Es lo que escuchas en La Invasora.

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Escuchamos a Los Dorados con la canción Bonita a través de La Invasora. Son en este momento en las 6 de la tarde con 22 minutos. Continúo y te acompaño con más de la buena música, pero por supuesto también con más mensajes. Acá me dicen, buenas tardes, saludos a todos los que escuchen La Invasora y para todos los trabajadores de Sony Gas, también para ti, Jerry, que eres tan amable en complacernos. Oye, pues saludos a toda la bandera que nos escucha en Sony Gas, que son muchos, ¿eh? Son un buen de banda y yo quiero agradecerles a ustedes por estar bien al pendiente. Por supuesto, por mandarme los mensajes y estar conviviendo sanamente con tu servilleta. Por supuesto, yo continúo y te acompaño con más música. Llega en este momento una rola de Javi, Grupo Frontera. Por si la canción de Los Dorados, tú dices, ¿sabes qué? Es que es una cumbia ahí medio movidita y demás, pero quiero despertar al 100, por si es que estabas en la siesta o por si te estabas durmiendo en tu trabajo. Bueno, llega esta rola de Javi, Grupo Frontera. Se llama No Capea. 6 de la tarde con 23 minutos. Continúo con más música a través de La Invasora. 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

Escuchamos a Conjunto Primavera con Últimamente, 6:31 PM. Continúo y te acompaño con más música y por supuesto con más mensajes. De este lado me dicen: mi Jerry, ¿qué onda? Buenas tardes. ¿Tú qué has hecho en la Feria Nacional de San Marcos? Cuéntanos. Mira, yo qué he hecho, pues, chambear. No, la verdad sí he ido en, no sé, 2, 3 ocasiones. La verdad este año me ha tocado sí trabajar en otras cuestiones, pero he ido mucho a la isla, la neta a la isla bien. Y como yo soy muy fanático de las carreras, me tocó subirme o ir directamente 2 veces a los, ay, ¿cómo se llaman? Los carritos chocones, no, los go-karts. Y de verdad, 10 de 10, 10 de 10, una casi choco y casi me volteo, pero de ahí en fuera todo bien. No, de verdad estuvo increíble. Y es lo que he hecho, la verdad me he divertido en la isla y acá como tal en el perímetro ferial que la mayor parte de gente va. Donde es la zona de las bandas y todo eso. La verdad he ido a caminar, a estorbar prácticamente. Porque no soy muy fanático de estar en un lugar donde hay tanta aglomeración. Porque, no sé, me siento encerrado, ¿sabes? Entonces, sí camino por ahí un ratito, que voy y me ceno algo y voy y escucho música y demás. Pero de regreso para mi casa. Es lo que he hecho, no he salido demasiado a la Feria Nacional de San Marcos este año. Pero adivina qué. Tú sí te puedes ir porque aquí tengo boleto doble para que disfrutes del último fin de semana de la Feria Nacional de San Marcos. No, esto está maravilloso, fenomenal, sensacional, increíble. ¿Por qué? 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Solamente mándame tu nombre completo y mándame un audio que diga: Jerry, la invasora me lleva a ver a Conjunto Nuevo Amanecer. Esto estará increíble. Y el grupo se estará presentando en el 8 segundos. Entonces, bastante 10 de 10, señoras y señores. Continúo y te acompaño con más de la buena música. La dinámica está abierta, recuerda. Mándame un audio que diga: Jerry, la invasora me lleva a ver a Conjunto Nuevo Amanecer. Continúo y te acompaño con algo de Rosalía, Yaritza y su esencia. Se llama La Perla. Es lo que escuchas en La Invasora.

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Y por supuesto, las sorpresas siguen en esta tarde, señoras y señores. 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Ya es miércoles, prácticamente fin de semana. Entonces, es el momento, señoras y señores, ¿quién se quiere ir a la zona de antros de la Feria Nacional de San Marcos a Bandao? Porque de verdad, mira, 10 de 10. Todo el tema del ambiente dentro de Bandao está 10 de 10. Así que si te quieres llevar tu boleto, solamente debes de escribirme o mandarme mensaje de Jerry, la invasora me lleva a Bandao, para que disfrutes de una noche increíble. Así que adelante, 449-910-3511 es el WhatsApp de la invasora, que está totalmente abierto para ti. Yo continúo y te acompaño con más. Llega ahora Julián Álvarez. Esta canción se llama Terrenal. Es lo que escuchas en la invasión.

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0: Mi entorno, Birlán García.
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0: Son las 7 con 50 minutos.
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0: Que te quieran bonito. Grupo Firme y el Jackie.
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1: Buenas noches. Estas son las noticias más importantes de hoy. Nombra a Fiscalía de Sinaloa nuevo encargado de Vicefiscalía. Pide PRI a Estados Unidos declarar terrorista a Morena, responde Montiel. Pueden venir más acusaciones contra políticos mexicanos, señala Estados Unidos. Y Rusia pide evacuar embajadas en Ucrania ante eventual ataque. La Fiscalía General del Estado de Sinaloa nombró a José Roberto Quiñones Coronado como encargado de la Vicefiscalía General de la institución. El movimiento ocurre luego de que el vicefiscal Damasco Castro Saavedra fue señalado en acusación presentada por Estados Unidos contra funcionarios y exfuncionarios de Sinaloa presuntamente ligados a los Chapitos. El Partido Revolucionario Institucional solicitó al gobierno de Estados Unidos que Morena sea declarado organización terrorista por sus vínculos con el crimen organizado, lo que calificó a Ariadna Montiel, líder del partido Guinda, como una petición disfrazada de intervención extranjera. En conferencia de prensa, Alejandro Moreno, dirigente del PRI, indicó que la solicitud la realizó mediante escritos entregados al Departamento de Estado y el Departamento del Tesoro, así como al Departamento de Justicia de Estados Unidos, de conformidad con diversas disposiciones legales norteamericanas aplicadas.
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1: La cooperación de líderes del narcotráfico trasladados desde México a Estados Unidos podría llevar a la presentación de más acusaciones criminales en contra de políticos mexicanos que cooperan con los cárteles. Es lo que aseguró este miércoles el procurador general interino estadounidense, Todd Blanche. El funcionario fue cuestionado directamente sobre si se pueden esperar más acusaciones contra políticos mexicanos, como la presentada la semana pasada contra el gobernador de Sinaloa, Rubén Rocha Moya. Claro que sí, dijo Blanche a pregunta directa. Rusia instó a las embajadas extranjeras en la capital de Ucrania a garantizar la evacuación de su personal y de sus ciudadanos en caso de un ataque ruso contra la ciudad, informó este miércoles el Ministerio de Asuntos Exteriores de Moscú. En una nota a embajadas extranjeras, Rusia advirtió que lanzaría un inevitable ataque de represalia contra Kiev si Ucrania interrumpía la conmemoración del 9 de mayo en Moscú y les instó a garantizar la evacuación oportuna del personal de misiones diplomáticas. Hasta aquí la información. Gracias. Más noticias en breve. Jessica de Loera, BI Noticias.
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15: Selección mexicana da ultimátum. A 36 días de que inicie la Copa del Mundo 2026, la polémica y la confusión llegaron a la concentración de la selección mexicana, que iniciará este miércoles 6 de mayo con jugadores de la Liga MX. Fue un acuerdo que se tomó con los clubes desde inicios de año, pero que en días recientes generó controversia por distintos motivos. Sin embargo, el Tri es de una postura oficial. Y es que mediante un comunicado se informó que este miércoles 6 de mayo deberían estar todos los jugadores elegidos por el Vasco y deben de presentarse en el centro de alto rendimiento. De no hacerlo, no serán considerados para la justa mundialista. Lista la gran final de la UEFA Champions League. Luego del partido de vuelta de las semifinales entre el PSG y Bayern Múnich, la vuelta acabó con un marcador de 1-1. Con este resultado, el PSG gana en el global 6-5 al Bayern Múnich y ahora se preparan para enfrentar al Arsenal el próximo 30 de mayo en la gran final. Emiliano Jiménez, BI Noticias.
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0: Viernes sin tu amor, Vagón Chicano.
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0: Son las 8:13.

0: Sasha te corta el pelo. Grupo La Nueva Era de Aguascalientes. 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

0: Nueva York, Bad Bunny.
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0: Son las 8 con 19 minutos.
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0: 5DT, Tropicalísimo Apache. 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

0: Amé, Cristian Nodal.
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0: Son las 8:28.

0: Ojos Marrones, Lazo.
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0: El amigo Cristian Nodal.
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Corazón Partido, Alejandro Sanz. 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Son las 8:44.

0: Coleccionando Heridas. Karol G featuring Marco Antonio Solís. 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

0: La Morrita, Javi y Karim León.
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0: Son las 8 con 51 minutos.

0: La Perla, Rosalía featuring Yalitza y su esencia.
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0: Son las 8:54.

0: que lo nuestro se quede nuestro. Carlos Rivera.
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confieso, Cani García. 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

0: Son las 9:05.
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0: Saturno, Pablo Alborán. 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Son las 9 con 13 minutos.
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0: te contaron mal. Cristian Nodal.
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3: ¿Qué es lo que estamos a rular? 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

0: Si antes te hubiera conocido, Karol G.
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0: Son las 9 con 19 minutos.
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0: Pelotero a la bola. 8-1 featuring Airán Páez. 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

0: Perlas Negras, Natanael Cano, featuring Gavito Ballesteros. 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Son las 9:28.
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1: En privado, Javi featuring Manuel Turizo.
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1: Son las 9:35.
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0: todo lo fue Lenin Ramírez.
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0: Antología Shakira. 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Son las 9:42.
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De compas, Karim León. 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Son las 9:49.

0: Hoy en tu día, Conjunto Primavera. 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

0: Debí tirar más fotos. Bad Bunny. 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

0: superestrella, Aitana. 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

0: con el Raúl Alejandro.
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0: Son las 10 con 8 minutos.

0: No capea. Javi featuring Grupo Frontera.
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0: sin llorar, Yuridia.
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0: Son las 10 con 16 minutos.

0: me muero. Carlos Rivera.
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0: La Villa. Ryan Castro featuring Capo.
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0: Son las 10 con 22 minutos.
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0: primera cita. Karim León. 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

Conmigo sin ti, Matiz featuring Cristian Castro. 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Son las 10 con 30 minutos.

0: El vino de tu boca, Alejandro Sanz. 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

0: Mi primer amor, pesado.
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0: Son las 10 con 37 minutos.

0: La Sasha te corta el pelo. Grupo La Nueva Era de Aguascalientes. 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

0: Ya borracho, herencia de grandes. 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

0: Daño, Peso Pluma y Tito Doble P.
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0: Son las 10 con 51 minutos.

0: ex de verdad. ¡Hash!
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0: Hola, hola, bienvenidos, ¿cómo están? A un nuevo episodio de Ya Oíste. Es un espacio de aquí, vamos a abordar temas de salud con información clara y confiable. Este episodio, la verdad, lo había estado esperando con mucha emoción, porque es un tema que ha estado sonando últimamente en la radio, en las redes sociales, con nuestra familia, y vamos a hablar sobre el tararán sarampión, una enfermedad que muchas personas ya consideraban del pasado y que nunca les iba a volver a pasar, pero ¿qué creen? Estamos retomando este tema. Y para poder hablar mejor sobre esto, nos acompaña nuestro querido doctor Jesús Manuel Rodríguez. ¿Cómo está, doctor?
4: Hola, ¿cómo estás? Muy bien, gracias.
0: Ah, pues yo contenta, la verdad, aquí desde que empezamos a hablar un poquito antes de iniciar el podcast, yo ya estoy con un montón de preguntas, de dudas, y creo que los que nos están escuchando también. Así que vamos a empezar por lo básico, doctor. ¿Qué es el sarampión?
4: Bueno, el sarampión es parte de un grupo de enfermedades que se llaman enfermedades febriles exantemáticas. Esto quiere decir que, como su nombre lo dice, preceden de fiebre y un exantema, o lo que conocemos como rash. Entonces, okay. Es una enfermedad de tipo viral.
0: Actualmente con el COVID podemos detectarlo con ciertas pruebas y ese todo tipo de situaciones, ¿no? Pero con el sarampión, en este caso, ¿qué se hace?
4: Muy bien. Depende de dónde, del tiempo en el que nos encontremos con la enfermedad. Existen de forma inicial, si estamos en la parte donde está el exantema, está la fiebre y tengamos esta sospecha, podemos ocupar un exudado que es un exudado faríngeo. Ocupamos las flemitas y se hace una prueba que se llama PCR, pero también en sangre. De hecho, justamente en sangre vemos la titulación y vemos si es o no un caso confirmado para sarampión.
0: Por ejemplo, ahí las personas lo primero que tienen que hacer sí o sí es ir con su médico, ¿no? O en este caso, mejor te aíslas. ¿Qué hacemos, doctor?
4: Muy bien. Mira, te voy a comentar algo que me gusta. Muchas veces es lo primero que le digo a mis pacientes. Lo primero que hay que tener en cuenta es que hay un periodo de transmisión que es bastante amplio, que va desde los 7 hasta los 21 días, y en promedio se dice que son de los 10 a los 12 días en promedio. Pero, ¿qué es importante de tu pregunta? Yo creo que muchos ni siquiera... Esto que mencionas tú me parece extraordinario, porque me refiero a lo siguiente. Si vamos a sarampión, las personas piensan que son ronchas.
0: Exacto.
4: Y entonces, ¿lo contagioso son las ronchas? Y la realidad es que no. Lo contagioso, o realmente el mecanismo de transmisión de esta enfermedad, es justamente por vías respiratorias, porque realmente es el contexto. Ahora, muchos no lo asociamos de esta manera. De hecho, incluso es una pregunta frecuente. ¿Cómo se contagia? Y es lo que acabas de mencionar. Sería una cosa realmente majestuosa el hecho de decir cualquier persona que inicia con síntomas respiratorios ya se protege para tratar de evitarlo.
0: Claro.
4: Decirte que te quedas aislada en casa a lo mejor sería a veces hasta inviable, porque tenemos actividades, tienes que trabajar, tienen hijos, tienen actividades que le impide el que realmente te quedes en casa, que sí sería prudente el uso de un cubreboca, ¿no? Uh-huh.
0: Pero hay gente que no conoce cuáles son los síntomas que empieza, porque creo que va por etapas, ¿no?
4: Claro, existen tres etapas, que es el periodo prodrómico, una parte que se le llama el periodo exantemático y una parte que se llama de convalecencia. Pero ¿qué es lo realmente interesante? El prodrómico es el inicio de la fiebre y estos síntomas respiratorios. De hecho, antes del exantema se ve la fiebre y otras cosas como se le llama coriza. Coriza es escurrimiento nasal, estornudos, el conjuntivitis, que puede ser enrojecimiento a nivel de los ojitos, que podamos tener un poquito de lagrimeo excesivo, o incluso tos, que puede aparecer en esos primeros días. Una ligera tos, de hecho, se describe como ya en el día 2-3 que okay. Se puede tener. Ya tenemos entonces la fiebre. Posteriormente, y se describe que como para el día 4, ya viene nuestra fase de la parte exantemática. Empiezan a aparecer las ronchitas o estas exantemas. ¿Qué características tiene? Que son maculopapulares, no tienen líquido. Eso es bien interesante. De hecho, existen
0: como
4: diferentes.
0: ¿Planitas?
4: Sí, pueden ser como planitas que confluyen y hay espacios entre ellas, como si fueran islitas, digámoslo, pero no están llenas de líquido. Okay. ¿Por qué menciono esto? Porque justo, por ejemplo, en varicela, y si ya te dio varicela, ¿qué vemos? Están llenas de agüita, ¿no? Vesículas.
0: Una ampollita.
4: Ándale, ¿no? Justo. Y entonces lo que te pasa en sarampión es que solamente queda como la ronchita sin líquido adentro. Uh-huh. Entonces nosotros ya esto lo llamamos pápulas. Así es. Y bueno, vemos que entonces a partir del día 4, pero otra cosa que tenemos que saber, ¿de dónde empiezan? Empiezan de arriba para abajo.
0: ¿Dan comezón esas ronchitas?
4: Sí, llegan a describir que son pruriginosas. Aunque depende del contexto, ¿no?
0: Un tema que me parece interesante, cuando estaba investigando un poquito más sobre el tema, dice que es como una enfermedad más para niños, o sea, que les pasa más a los niños y, o sea, no, nadie está exento, perdón, a que le suceda. Incluso como lo platicamos, o sea, aunque estés vacunado, pues puede ser el poquito porcentaje de la población que te toque. Pero ¿por qué lo catalogan mucho hacia los niños?
4: Bien, porque eso creo que sí sería un mito. Viene derivado de lo siguiente. Yo asumo que lo mencionan porque habitualmente es en niños donde se ve la varicela, el parvovirus B19 y estas enfermedades. La situación real es que en la Ciudad de México, tan solo de los casos que tenemos, el grupo más afectado ha sido desde los 25 hasta los 34 años, donde vemos que literalmente es donde está el grupo más afectado. O sea, no es ni siquiera en los niños, de hecho, en es menor la tasa de incidencia que hemos presentado en comparación con este grupo. Entonces, sí sería como más un mito, porque la realidad es de que, insisto, el grupo más afectado en este momento en la Ciudad de México sí es de los 25 hasta los 34 años.
0: Y eso se debe, doctor, cerrando paréntesis de los niños, es un mito. Pero hablando del sector que está viendo afectado, ¿eso a qué se debe hoy en día en México?
4: Si individualizaríamos los casos, en su mayoría han sido personas no vacunadas, en su mayoría.
0: Ay, no.
4: Pero ¿qué quiere decir también esto, no? En el grupo de la Ciudad de México que te mencionaba, ¿qué vemos en este grupo de edad? Que son las personas más activas o que se movilizan más.
0: Claro,
4: de hecho, sí. Pues bueno, esto tiene mucho que ver con la parte de que son personas activas laboralmente, de que las actividades en este grupo son más de, bueno, activan más la movilización.
0: Pero van en el metro, que es más transporte público.
4: De hecho, sí. De hecho, es importante eso que mencionas, porque tan solo en la cadena de transmisión veíamos que, te mencionaba, son respiratorios. Yo estornudo y esas partículas con este virus, específicamente, varía dependiendo del tipo de virus, por el peso, por todo. Pero quedan suspendidas en el aire hasta por 2 horas.
0: Ay,
4: o sea, me refiero a, es lo que te mencionaba, si todos tuviéramos una buena educación y que desde el primer síntoma respiratorio, uso de cubrebocas, independientemente de la causa, y si ya tengo, me cambio de cubrebocas tricapa a un N95, que era lo que veíamos en COVID, buena higiene de manos, yo prevendría muchísimo.
0: Ay, la verdad es que estoy súper, hiper, mega picada con este tema, doctor. Sí, yo sé que hay muchas cosas que, pues, no podemos abarcar en un solo episodio, pero me gustaría que antes de retirarnos, de despedirnos, nos dejara un mensaje final sobre todo este tema, usted como de lo que ha visto, lo que ha vivido.
4: Pues yo creo que el principal tema y la principal reflexión es ponernos a pensar que había sido un logro impresionante para este país porque tenemos uno de los mejores esquemas de vacunación. Es retomarlo, o sea, me refiero a incluso nosotros como hacernos conscientes de sí mismos y de las personas que están a nuestro alrededor. No le estamos haciendo un favor a nadie más que a nosotros mismos. Son como muestras de amor propio, autocuidado, el hecho de irnos a vacunar. Entonces, en definitiva, sí creo que sería una de las cosas que tenemos que aprovechar. Nuestro programa universal de vacunación, tenemos que aprovecharlo.
0: Súper,
4: o sea, vayamos viendo nuestro grupo de edad, pidamos nuestra cartilla, asesorémonos con el epidemiólogo, con el infectólogo, con el médico internista, con todas las especialidades y pues saquémosle provecho.
0: Yo encantada, doctor, de que nos haya acompañado el día de hoy. Espero que también usted se lo haya pasado muy bien. Muchas gracias por la compañía, por la información principalmente.
4: Pues gracias a ustedes por el espacio en realidad. Y yo creo que lo más importante de todo es, insisto, vacúnense.
0: Pues muchas gracias, Sister Lovers. Gracias a los que nos están escuchando del otro lado de la radio, de Spotify, donde ustedes nos estén acompañando. Gracias, muchas, muchas gracias. Vacúnense. Y gracias, doctor. Nos vemos en el siguiente episodio. Yo soy Génesis Sainz y fue un gusto estar con ustedes. Adiós.

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0: La Perla, Rosalía featuring Yalitza y su esencia. 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

0: Abecedario, Edén Muñoz y Junior H. La Feria de San Marcos es territorio nuestro. 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

0: Que te quieran bonito. Grupo Firme y el Yaqui. Son las 11 con 32 minutos.
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0: La máquina del tiempo. Josie Cuen y Jorge Medina. 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

0: No disponible, Matiz. 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

0: Mi yo de antes, Edén Muñoz.
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0: ¡Qué agonía! Yuridia featuring Ángela Aguilar.
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2: Son las 11 con 52 minutos.

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0: Últimamente, Conjunto Primavera.
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0: Son las 11:59.

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0: La Máquina del Tiempo, Josie Cuen y Jorge Medina.
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0: Son las 12:09.

0: Coleccionando heridas. Karol G featuring Marco Antonio Solís.
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Antología Shakira. 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Son las 12 con 16 minutos.

0: ex de verdad, Hash.
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Conmigo sin ti, Matiz featuring Cristian Castro. 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Son las 12 con 30 minutos.

0: primera cita. 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

0: Reencuentro Pequeños Musical.
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0: Son las 12 con 38 minutos.

0: La Villa, Ryan Castro featuring Capo. 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

0: Amé, Cristian Nodal. 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

0: Pasos de Cero, Pablo Alborán. 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

0: Sasha te corta el pelo. Grupo La Nueva Era de Aguascalientes.
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0: Debí tirar más fotos. Bad Bunny. 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

0: El beneficio de la duda. Grupo Firme.
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0: Es la una con 12 minutos.

0: Viernes sin tu amor, Vagón Chicano.
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0: Es la una, con 19 minutos.

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0: Mándame la ubi, Memo Garza.
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0: La Perla, Rosalía featuring Yaritza y su esencia.
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0: Es la 1:32.

0: Piedras a la Luna, Edén Muñoz.
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0: Que te quieran bonito. Grupo Firme y el Jackie.
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0: Canción para regresar. Sebastián Yatra featuring Lucho RK. Belinda, gente de zona. 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Es la una con 49 minutos.
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0: La Moneda, Vagón Chicano.
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0: Perlas Negras, Natanael Cano, featuring Gavito Ballesteros. 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

0: Sin llorar, Yuridia.
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0: Son las 2:10.
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0: Si antes te hubiera conocido, Karol G.
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La chica de humo, Emanuel. 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

0: Inglés en Miami, Rawayana featuring Manuel Turizo.
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0: Son las 2:27.

0: De compas, Karim León.
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0: Todo lo fue Lenin Ramírez.
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0: Son las 2 con 33 minutos.
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0: Pelotero a la bola. 8-1 featuring Airán Páez. 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

0: Que vuelvas, Karim León y Grupo Frontera.
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0: Son las 2:39.

0: superestrella Aitana.
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0: Amigos, no, por favor. Yuridia. 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

Sasha te corta el pelo. 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

0: con el Rauw Alejandro.
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0: Son las 3:10.

0: borracho, herencia de grandes.
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0: Tacones Rojos, Sebastián Yatra.
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0: Son las 3:16.

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0: Últimamente, Conjunto Primavera. 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

0: Coleccionando Heridas. Karol G featuring Marco Antonio Solís.
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0: Son las 3:30.

0: ¡Aplauso! Matiz featuring Oscar Ortiz. 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

0: Ojitos Lindos, Bad Bunny featuring Bomba Estéreo.
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0: Son las 3:39.

0: La Perla, Rosalía featuring Yaritza y su esencia. 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

0: La Morrita, Javi y Karim León.
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0: Son las 3:45.

0: Conmigo sin ti, Matiz featuring Cristian Castro. 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

0: Ojos Marrones, Lazo.
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0: Son las 3:51.
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0: En tu perra vida, Grupo Firme y Lenin Ramírez. 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

0: Perlas Negras, Natanael Cano, featuring Gavito Ballesteros. 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

0: No capea, Javi featuring Grupo Frontera.
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0: Mi entorno, Birlán García.
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0: Son las 4:16.

0: muero. Carlos Rivera.
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0: La Villa, Ryan Castro featuring Capo.
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0: Son las 4 con 22 minutos.

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0: Rey sin reina, Julión Álvarez.
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0: Que te quieran bonito. Grupo Firme y el Yaqui.
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0: Son las 4:28.

0: La incondicional, Luis Miguel.
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0: Superestrella Aitana. 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

0: Malabares Duelo.
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0: Son las 4:43.

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Debí tirar más fotos. 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

0: Saturno, Pablo Alborán.
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0: Son las 4:51.

0: Mi buen amor, Mon Laferte y Enrique Bunbury.
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0: Mi yo de antes, Edén Muñoz.
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0: Sasha te corta el pelo. Grupo La Nueva Era de Aguascalientes. 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

0: El vino de tu boca, Alejandro Sanz.
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0: Son las 5:16.

0: Sentimientos de Cartón, el duelo.
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0: Si antes te hubiera conocido, Karol G.
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0: Son las 5 con 23 minutos.

0: El amigo Cristian Nodal.
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0: Milagros, Karol G.
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0: Regalo de Dios, Julión Álvarez. 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

La máquina del tiempo, Josie Cuen y Jorge Medina. 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Son las 5 con 43 minutos.

0: superestrella, Aitana. 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

Antología Shakira. 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Son las 5 con 50 minutos.

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2: 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Primero, póngase de pie y manténgase erguido. Ahora, estire su cuerpo entero. 1, 2, arriba y abajo. Estire su espalda. Ahora brazos y piernas. 1, 2, 3, 4. Brazos hacia los lados y doblando las rodillas. Una vez más. 3, 4, 5, 6. Ahora girando los brazos. Primero hacia un lado, ahora hacia el otro. Brazos estirados. Repita una vez más. 1, 2, 3, 4. Piernas extendidas, pecho estirado. Levante y baje despacio los brazos hacia los lados. Arriba, abajo. Su pecho estirado ampliamente. 1, 2, 3, 4, 5, 6. Ahora doble su brazo levantándolo. Primero el izquierdo y regresándolo hacia abajo. Ahora subiendo el derecho y regresándolo hacia abajo. 1, 2, 3, 4, 5, 6. Ahora nos doblamos hacia enfrente con rítmicos rebotes. 3 veces seguidas. Ahora manos en sus caderas y dóblese hacia atrás. Repita el movimiento doblando hacia adelante. 4, 5, 6. Abra sus brazos y retuerza su cuerpo. Izquierda, derecha. Izquierda, derecha. Diagonalmente hacia atrás. Una vez más. Ahora a la derecha, izquierda. 3, 4, 5, 6. Moviendo los pies y subiendo los brazos. Brazos hacia arriba. Brazos hacia abajo, con movimientos fuertes y cortos. Brazos arriba, brazos abajo. 1, 2, 3, 4, 5, 6. Ahora pies separados. Nos doblamos 2 veces sobre el pie izquierdo y arriba estirando. Repetimos el movimiento sobre el pie derecho, una vez más hacia arriba. Una vez más. 2, 3, 4, 5, 6. Ahora giramos nuestro cuerpo entero, estirando sus brazos y girando hasta completar un círculo entero. Repetimos el movimiento en sentido contrario. Estire muy bien los músculos y cadera. 4, 5, 6. Los pies juntos otra vez. Y ahora brinca. 1, 2, 3, 4. Abre, cierra. Abre, cierra. 1, 2, 3, 4, 5, 6. Brazos y piernas. 1, 2, 3, 4. Brazos y rodillas, moviéndolos juntos. 1, 2, 3, 4, 5, 6. Y terminamos respirando profundamente, despacito inhalando, despacito exhalando. 5, 6. Una vez más. 1, 2, 3, 4, 5, 6, 7, 8.

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0: primera cita, Karim León.
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0: Son las 6:08. 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

0: solo fue Lenin Ramírez. 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

0: ¡Qué agonía! Yuridia featuring Ángela Aguilar.
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0: Son las 6 con 16 minutos.
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0: tu falta de querer. Mon Laferte.
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0: Perlas Negras, Natanael Cano, featuring Gavito Ballesteros. 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Son las 6 con 25 minutos.
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0: Borracho, herencia de grandes.
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0: Son las 6:33.
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0: Viernes sin tu amor, Vagón Chicano. 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

0: La Puerta Negra, Tigres del Norte.
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0: Son las 6:41.
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0: Piedras a la Luna, Edén Muñoz.
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0: Son las 6:48.
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0: Coleccionando Heridas. Karol G featuring Marco Antonio Solís.
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3: Muy buenos días, las 7 de la mañana con 10 minutos. Continuamos aquí en La Invasora. La

Ahí escuchamos a Kany García junto a Yuridia. Se llama La Mala Era Yo, lo que acabas de escuchar aquí en La Invasora 98.9 en esta mañana ya de jueves. Así es, muchachos. Ya aunque usted no lo crea, aunque a usted le cueste algo de trabajo, aunque usted diga, ¡ay, no! ¡Ay! No sé qué diga. Pero ahí en ese espacio va una queja de lo que quiera. Así que, pero ¿por qué ya jueves? Oh, pero, ay no, pero ¿por qué se va a acabar ya la feria? Oh, ay no, es que, pero ¿por qué te falta para la quincena? No sé, lo que tú quieras ponerle ahí, cualquier tipo o especie de queja, ahí va, en ese lugar, ¿sí? Pero sí, aunque te quejes y aunque no quieras y aunque te duela y aunque lo que tú digas... Ya es jueves, jueves 7 de mayo. ¿En qué momento mayo nos atascó 7 días? Si estábamos chupando bien tranquilos en abril, oye. Si estábamos bien preocupados porque no, ya va a ser el cumpleaños del gallo. Ya va a ser un mes de eso. ¿Cómo? ¿Cómo así que un mes? Pero sí, efectivamente, ya es jueves 7 de mayo, ahí viene ya el Día de las Madres. Ay, a ti que me diste tu vida, tu amor y tu espacio. ¿Sí? ¿Ya tienes listo? Pregunto yo, ¿ya tienes listo el regalo para tu mamá? ¿Ya sabes qué le vas a dar o no le vas a dar nada? ¿O eres de los que cree de, qué le voy a dar si conmigo ya tiene todo? No seas manchado, no seas manchada. Sí, si tienes la posibilidad de regalarle algo a tu mami este próximo 10 de mayo, no importa que sea un detalle, no importa que sea algo chiquito, no importa que sea un poema a la madre. A la madre tú, a la madre todo. No sé, me estoy inventando un poema bien triste. A la madre se va todo este amor. A la madre esta mañana. Es un poema de borrachos, ¿ok? Es un poema, no sé, este sería el poema de un borracho a la madre. Y sería algo muy similar a lo que te estoy aquí improvisando, ¿verdad? Pero sería a la madre... Tú, y aparte mal leído, porque sería a la madre, tú a la madre. No sé, algo así. No te creas. Si le vas a regalar eso, mejor no le regales nada. Sí, no. ¿Para qué nos arriesgamos? No vaya a ser que vayan tomando mal el consejo y si le vayan dando algo así a la mamá. No. Mira, mejor si no tienes nada para regalar, no le regales nada. Sí, no, es mejor nada que esto que estábamos intentando hacer. Muy buenos días. 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
2: Amigos, continuamos, seguimos con puros éxitos. Ya a las 7 de la mañana con 24 minutos. La banda reportándose conmigo, la banda comunicándose al 449-910-3511. Ahorita le vamos a dar lectura a sus mensajes. Aguántemelos ahí, muchachos, porque aquí está sonando ya.

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Ahí escuchamos a Memo Garza. La rola se llama Mándame la Ubi. Las 7 de la mañana con 32 minutos. Aquí en La Invasora 98.9. Continuamos, seguimos contigo en esta mañana ya de jueves. Jueves 7 de mayo del 2026. Saludando a la banda, saludando a la bandera que ya está despierta, que ya está conectada desde muy temprano. Para ser precisos, desde las 6:35 de la mañana. 6:35, ahí estaba ya la banda reportándose. Es mi compadre Sanders. Y mi compadre Sanders, sí, desde muy temprano. Dice, buenísimos días, señor locutor. Por cierto, el mejor de todos. ¿Cómo te amaneció? Fíjate, mi Sanders, que ya con... ya con los estragos de la semana. Ya me amaneció con batallas para poder abrir los ojos, con batallas para poder poner un pie en el suelo. Ya el jueves ya es de... ¡Ah, hijo! ¿Qué onda? ¿Qué onda? Pero ya nada más son los primeros 5 minutos. Empiezas a agarrar ambiente, empiezas a agarrar vuelo, te metes a bañar, te echas un cafecito, que es lo que estamos haciendo en estos momentos, ya echando cafecito. Sí, no bañándome, no vas a creer que estoy bañándome aquí en la cabina. Imagínate qué estás haciendo. Nada, aquí echándome un baño. Un baño vaquero, un baño torero. Pero de ahí en fuera todo bien, mis Anders. Imagínate la gente que todos los días se la ha pasado de fiesta, que se la ha pasado en la feria. Conozco banda que todos los días, así como si fuera una manda, como si fuera un tema de que a fuerzas tengo que ir a la feria todos los días. Oh, yo no sé cómo le hacen. Neta, yo no sé cómo le hace esa banda que todos los días anda ahí de pachanga y al día siguiente lo ves en el jale fresco como si nada. Como si nada. Pero de ahí en fuera todo bien, todo bien. Saludos a todos los que escuchan La Invasora y a darle con todo, mi Charlie. El number one. Gracias, mis Anders. Gracias, aquí andamos, mijo. Todo bien. Todo bien y al 100. Dice, y luego trabajo a... ¿qué dice? Y luego trabajo hasta hoy acá en San Marcos, mi Charlie. Y el fin de semana a cerrar la feria en la Monumental. O sea, ¿ya mañana no vas a chambear allá a San Marcos? Hasta ya la próxima semana. Y se acabó lo que se vendía. Se acabó ya. El fin de semana vamos y cerramos la feria. El domingo con el 10 de mayo, con el Día de las Madres, vamos y cerramos la feria de San Marcos. Felicidades, mamá. Felicidades, madre. Estoy hasta la madre. Vámonos. Y se acabó. Se acabó lo que se vendía. Dice, ya las anda dando, pues. Pues no tanto así. Como que ya dándolas, ¿verdad? Pero sí, ya... De repente medio patalea la maquinaria. De repente dice, otro ratito más, da chance, otro ratito más. Pero nada más es cosa de agarrar ambiente, de que te levantes, de que te pegue el aire en la cara y listo. Vámonos para arriba otra vez, pero si como cohete, vámonos. ¿Qué me están pidiendo por acá? Dice, buen día, gallo. Yo pensaba dedicarle la rola de la Trevi, la de A la Madre. ¿Crees que se enoje? Sí. Sí, creo que esa canción no es muy para dedicar el domingo 10 de mayo. No creo. No creo. Dedícale la de Denise de Calaf. Creo que te la va a agradecer un poco más que esa de Gloria Trevi. Dice, llevarle serenata como hace muchos ayeres donde nos juntábamos varios en una troca con un sonido y agarrábamos casa por casa. Sí, mijo, eso muy, muy de allá, muy del rancho. Y si había uno que sabía tocar guitarra, uno o dos de la bolita de amigos que sabían tocar guitarra, toda la madrugada, toda la noche iba a andar llevando serenatas a las casas de las mamás de cada uno de los de la bolita, ¿verdad? No, vamos a hablarla con la mamá de Raúl. No, ya quedó. Vamos a hablar con la mamá de César. Y ahí te amanecía. Obviamente echando cheve, ¿verdad? Y al día siguiente o en la mañana ibas por un menudazo, una birriecita, algo así, te la curabas, sabrosón. Y listo, a seguirle. Dice, ya hasta eso se perdió. ¿Allá también se usaba eso o es típico de los ranchos pequeños? No sé, ¿eh? No sé si aquí también se usaba o se estilaba ese cotorreo. Alguien que nos lo pueda compartir, alguien que nos lo pueda decir. Si aquí, eso que les estoy platicando de subirse al carro de uno de los amigos e irle a llevar serenata durante la noche a todas y cada una de las mamás de la bolita y de amigos, ¿también se estilaba de este lado o nomás era allá del rancho pequeño? Dice acá mi compadre. ¡Saludos a toda la banda que ya está bien despierta, sintonizando La Invasora! Hola.

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2: Amigos, continuamos, seguimos con Puros Éxitos, ya a las 7:45, aquí en La Invasora 98.9. Te invito para que te reportes conmigo al 449-910-3511. Es el WhatsApp de La Invasora.

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Amigos, continuamos. Seguimos con puros éxitos. Ya a las 7:54. La banda reportándose, la banda comunicándose conmigo a través del 449-910-3511. Dice: hola, buenos días, gallos. Y estarás regalando todavía boletos para las. Claro que todavía estoy regalando.

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2: Buenos días. Estas son las noticias más importantes de hoy. Vendrán más acusaciones contra políticos en México. Fiscal Todd Blanche anticipa nuevas investigaciones. Exsecretario de Seguridad de Sinaloa, Gerardo Mérida, se ampara contra extradición a Estados Unidos. INE detectó irregularidades en campaña de Morena en Sinaloa por 82 millones de pesos. Registra omisión de gastos en candidatura de Rocha. FGR revela inventario de narcolaboratorio en Chihuahua. Decomisa 55 mil litros y 50 toneladas de precursores químicos. El fiscal general interino de Estados Unidos, Todd Blanche, advirtió este miércoles que tras las acusaciones contra 10 funcionarios y exfuncionarios mexicanos, la semana pasada vendrán más. El exsecretario de Seguridad Pública de Sinaloa, Gerardo Mérida Sánchez, y general de división en retiro, obtuvo un amparo del juzgado tercero de distrito en Michoacán con la finalidad de no ser detenido o extraditado, derivado de la solicitud de aprehensión y extradición que fue promovida por una corte de Nueva York en Estados Unidos.
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1: Durante las campañas del proceso electoral de 2021 en Sinaloa, en donde se renovaron diputaciones, ayuntamientos y la gubernatura en la que resultó electo Rubén Rocha Moya, el INE detectó irregularidades en el gasto de campaña de Morena, que en conjunto suman 82.765.618 pesos. Luego de que agentes de la CIA supuestamente participaron en un operativo para destruir un narcolaboratorio en Chihuahua, la Fiscalía General de la República informó que se elaboró un acta en la que se registró un inventario sobre lo identificado en el citado narcolaboratorio. Destaca el hallazgo de 55.000 litros de líquidos usados como precursores químicos para drogas, 50 toneladas de materiales sólidos usados como precursores químicos para droga y 2.000 litros de metanfetamina. Gracias. Continuamos con más noticias en breve. Yalma Arront, BI Noticias.
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1: Final mexicana. Han concluido las semifinales de vuelta en la Liga de Campeones de la CONCACAF y ayer desde el Estadio Nemesio 10, el equipo de Toluca consigue el último boleto a la gran final tras golear 4-0 al LAFC, avanzando así por un global de 5-2. De esta forma se ha definido la gran final de la CONCACHAMPIONS y será entre clubes mexicanos, ya que el próximo 30 de mayo Toluca se enfrentará ante los Tigres por la gloria continental. Resultados NBA. Continúan las semifinales de conferencia en las duelas de la NBA y de los partidos de ayer, estos son los resultados. Primero, desde el Madison Square Garden en Nueva York, los Knicks toman ventaja 2-0 en la serie tras vencer 108-102 a los Philadelphia 76ers. Y posteriormente, desde San Antonio, Spurs empatan la serie a una victoria por bando tras derrotar 133-95 a los Minnesota Timberwolves. Jueves de Grandes Ligas. El mejor béisbol del mundo no para y la gran cartelera de jueves en la MLB comienza con 4 partidos. Primero, a las 10:35, los Yankees de Nueva York reciben a los Texas Rangers. Posteriormente, a las 11:00, los Nacionales de Washington harán lo propio ante los Minnesota Twins. Y a las 12:00, arrancan 2 partidos más. Chicago Cubs reciben a los Reds de Cincinnati y los Kansas City Royals se medirán ante los Cleveland Guardians. Antonio León, BI Noticias.
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2: Así es, amigos, continuamos, seguimos con puros éxitos, arrancando ya, iniciando esta que es la segunda hora, segunda hora llena de puros éxitos a través de La Invasora 98.9. Muy buenos días, muy, pero muy buenos días. ¿Cómo anda la banda? ¿Cómo amanecimos el día de hoy? A todos aquellos que apenas están conectándose, a todos aquellos que apenas están enchufándose, a todos aquellos que apenas están sintonizando La Invasora 98.9 en esta segunda hora que estoy acompañándote, pues aquí andamos, muchachos. Yo soy Carlos El Gallo Galván, con el gusto, con el placer de saludarte y de quedarme aquí otra hora más. Te recuerdo que me puedes escuchar de lunes a viernes de 7 a 9 de la mañana y de 10 a 12 del día, así más o menos. Los sábados nada más vengo de 8 a 2. Los sábados me duermo un rato más y me aviento hasta las 12 igual, de la igual manera, ¿sale? Así que bueno, pues si en estos momentos ya estás con nosotros, si en estos momentos ya estás aquí sintonizando La Invasora, repórtate conmigo, comunícate, manifiéstate. Está disponible el 449-910-3511. Vamos a ver quién anda por acá de este lado. Vamos a ver quién está saludando en esta mañana ya de jueves, bebés. Muy buenos días.
3: Que aquí en la casa se escuchan puros éxitos de La Invasora.
2: Eso, es
3: saludos
2: mi compadre Regio.
3: Saludos del invasor de Nuevo León, el Regio. Exacto. ¿Qué onda, raza? ¿Cómo están? Buenos
2: ¿cómo andan, Regio?
3: Bendiciones. Aquí estamos ya en San Jueves, ¿verdad?
2: Aquí antes todo bien.
3: El fin de semana. Saludando a todos los que escuchan La Invasora. ¡Un eso. Abrazo!
2: Saludos a mi Regio.
3: Sigue portándose por siempre, le ya falta. Se la saben. Desde la casa. Saludos, Charlie, buenos días.
2: Buenos días, mi Regio. Aliviándose.
3: Oye, para el matracazo, la rola que te pedí ayer.
2: ¿Cuál quiere?
3: Hasta lo más alto del cielo de pesado. Ahí sí tienes chance. Gracias, Charlie.
2: Carritos, rola pesada, rola muy pesada la que nos pide mi compadre el Regio. El invasor de Nuevo León, dice él. Me dice por acá, muy buenos días, Gallo. ¿No te estarán sobrando o estorbando unos boletos ahí para regalar de los dos de Tamaulipas? La banda quiere ir a ver a los dos de Tamaulipas el próximo sábado ahí en el 8 segundos. Y fíjate que sí, sí me sobran, sí me estorban. Sí ando queriendo regalar unos boletos para los dos de Tamaulipas. ¿Se los quieren ganar o qué? ¿Se los quieren llevar o quieren para Arnulfo? Digan bien. Mira, ahí te va, tengo para Arnulfo. Para el 8 segundos tenemos, todavía nos falta Arnulfo Jr. el domingo 10 de mayo, todavía tenemos. Para los dos de Tamaulipas, sábado 9 de mayo, todavía tenemos. Para el conjunto Nuevo Amanecer, este viernes 8 de mayo, todavía tenemos. Así que, de una vez, háblense de una, digan de cuáles van a querer, porque ahorita se va a armar aquí el cotorreo, ¿sale? ¿Quién más está por acá conmigo reportándose? Dice, buenos días, señorón Gallo Galván. Aquí el Pinocho reportándose desde Carolina del Norte. Ya no le voy a dar reporte del tráfico. ¿Y el clima? ¿Sí se puede o ese no se puede? Sí, tú mándame reporte de lo que tú quieras, mi Pinocho. Tú no pites hasta que choques. Tú déjate caer macizo. Mándame reporte del clima, del tráfico, de... ¿qué más? El reporte de la contaminación, reporte de lo que quieras. Tú déjate caer, tú no te limites, chiquito. Pues bueno, así las cosas en esta mañana, muchachos. Las 8 con 13 minutos. Llega el turno de escuchar a Peso Pluma acompañado de Tito Doble P. Esto se llama Daño. Lo que escuchas en esta mañana de jueves aquí en La Invasora 98.9.

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Junto a Capo, esto se llama La Villa, las 8 con 20 minutos, 8 de la mañana con 20, aquí en La Invasora 98.9. Muy buenos días, continuamos acompañándote con puros éxitos. Mañana de jueves, mañana de puros éxitos, mañana de la banda reportándose. No, mañana de la banda norteña, los carros del año. Ahí están comunicándose, 449-910-3511. Dice, hola, buenos días. ¿Aún tienes o tendrás dinámicas para Fan Access para el concierto de Lila del día de hoy? ¡Ah, caray! ¡Ah, caray! A ver, si hemos tenido dinámicas, si hemos tenido Fan Access o boletos para algunos conciertos del Foro de las Estrellas, pero para el de Lila Downs nunca he dicho nada. Pero ahorita te conseguimos. Tú tranquilo. Tú no pierdas la fe. Tú relajado. O no, mejor busca tus boletos. No te creas. Creo que se equivocó. Creo que se equivocó de estación. Creo que andas buscando por allá en otro lado, ¿verdad? Pero bueno, aquí cayó el mensaje. Dice mi Charlie, la mejor persona. Aquí, juela. Dice, aquí dándole perrón al jale hoy en Denton, Texas. ¿Sí lo estoy diciendo bien? Denton, Texas. Saludos a mi hermano David, que anda en su veriada. Y si puedes, rolar unas, ¿qué? Si puedes rolar unas Garci... Ah, serán unos Garcibonos, ¿verdad? Que si puedo rolar unos... ¡Ah, es el Geras! Oye, ¿qué onda con esto? ¿Por qué no me aparece... ¿Por qué no me aparece acá? Acá. La picture, la foto. A ver, espérame, ahorita, guacho, ¿qué onda? Ahorita veo por qué no me aparece la picture. Porque... ¡La picture! Bueno, saludos, mi Geras. Saludos para tu carnal David, que anda en la ubereada. Andan chambeando en la ubereada. Bueno, pues eso es todo. Le mandamos un abrazote. Sale acá, me dice, yo quiero Garcibonos, por favor. Yo quiero, Ah, no, mira, dice, Gallito, buen día. Jueves eucarístico. Hoy toca visita al Santísimo, mi Gallito. ¿Estás hablando en serio o me estás cotorreando? ¿Esto es real o me estás cotorreando? Saludos para todos los radioescuchas de La Invasora. Para Tatitas, Higinio, Sebas, Bocho, Luigi. Pues, ¿qué es esto? Parece que estoy aquí yo descifrando nombres. Luigi, Mesa, Chismotis, José, el Guajón y Canicas. ¿Quiénes son todos estos licenciados? Dios mío, ¿qué es esto? Llévatelos todos al Santísimo. Si vas a ir hoy a la visita del Santísimo, llévatelos a todos, por favor. Que te encuentres muy bien, mi Gallito. Y yo quiero dos boletos para... No, yo quiero boletos para los dos de Tamaulipas, ¿ok? A ver, déjame intento otra vez a decirlo. Tatitas, Higinio, Sebas, Bocho, Luigi, Mesa, Chismotis, José, el Guajón y Canicas. Dios mío, que no los vea la policía porque los van a entambar nomás por llamarse así, carnal. Ustedes identifíquense. No, pues que el Wigwis, el Huijis, el Deltanitas, el... Van para arriba, en lo que son peras o son manzanas, van para arriba. Ahorita revisamos qué onda con ustedes. Muy buenos días. Es La Invasora.

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Ahí escuchamos al Sol de México, es Luis Miguel. La canción se llama Por Debajo de la Mesa. ¡Ay, qué bonito! Sí, Por Debajo de la Mesa sí jalo. Pero por supuesto que sí jalo Por Debajo de la Mesa. Seguimos saludando a la banda al 449-910-3511. Vamos a ver quién anda por acá de este lado. Dice, ¿qué onda, mi gallo? De Arnulfo Junior, regálate unos de Arnulfo Junior, hay porfas. Saludos al tío Goldo, pues le mandamos un abrazote y me están pidiendo boletos para ir a disfrutar de Arnulfo Junior. Por acá me dicen, nos la pusiste difícil para elegir los boletos para regalar porque se cierra la feria en el 8 segundos con puro eventazo. La neta sí, Ya lo platicábamos desde hace días. No, desde antes de arrancar la feria, en cuanto presentaron el cartel mis compas de 8 segundos, desde ahí dijimos, a la madre, se volvieron locos, tremendo cartelazo. Entonces, pues es lo que te decía hace rato, tengo para los 3 eventos del cierre de feria ahí en el 8 segundos, así que, pues ahorita por lo que voy viendo, la banda anda vuelta loca por conseguir boletos de Arnulfo Jr., podría ser. De los dos de Tamaulipas, también podría ser. Ahorita se van a ir, antes de que den las 9 de la mañana, se van a ir boletos para que alguien de aquí, alguien que esté escuchando, se vaya a cerrar la feria machina ahí en el 8 segundos, ¿sale? Así que bien atentos, muchachos. Dice, no vas a tener pues los de Lila Downs. ¡Chale! Oh, te los va a quedar de ver, mis Anders. En esta ocasión sí te va a quedar a deber los boletos de Lila Downs a ti y al otro carnal que estaba pidiendo, ¿verdad? Dice, oye, ¿y boletos para el circo o para los chinos de BTS? No, ahí también te los va a quedar a deber a ti, mi regio, del circo. ¿Tengo del circo chino de Pekín? No sé si te sirve. Ahí te puedo combinar a los dos, a los de BTS y al... Son y son chinos, güey, aparte... ¿Qué son? ¿Coreanos o qué? No sé de dónde sean, pero chinos no son. Dice, Oli, soy Erika. ¿Me regalas, por favor, boletos para Arnulfo Junior? Porfis. Please. Órale, ya está, mi Erika. Ahorita les voy a soltar la dinámica. Ahorita les voy a decir de qué se trata, cómo van a poder participar para ganarse estos accesos, para llevarse estos boletos, para disfrutar del cierre del 8 segundos. Y también tengo garcibonos. ¿Qué más tengo? Boletos para el museo de Playmobil. Ya, hijo, ya me quedan los últimos boletos para el museo de Playmobil. Y bueno, pues ya sabes, aquí en la Invasora 98.9, aparte de puros éxitos, tenemos puros eventos bien perrones a donde te hemos llevado durante toda la feria. 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

Ahí escuchamos a Raúl Alejandro. La rola se llama Tú con él a través de la Invasora 98.9. Muy buenos días. Ya a las 8 de la mañana con 43 minutos. Vengan, muchachos, vámonos rápido, vámonos recio, porque si te quieres ganar tus boletos para irte a disfrutar este próximo sábado de la presentación de Los Dos de Tamaulipas, este es el momento de participar. Los Dos de Tamaulipas presentes ahí en el 8 segundos este próximo sábado, sábado 9 de mayo, para que cierres bien la feria, para que despidas bien la Feria de San Marcos en esta edición 2026. Bueno, pues ahí en el 8 segundos te van a estar esperando con tus boletos que te vas a ganar aquí en la Invasora 98.9. ¿Qué es lo único que tienes que hacer? Está bien sencillo. En estos momentos, mándame un mensaje. Mándame mensaje de audio. Es mensaje de audio donde me digas: el gallo y la Invasora 98.9 me llevan a ver a los dos de Tamaulipas. Así le tienes que hacer. El gallo y la Invasora 98.9 me llevan a ver a los dos de Tamaulipas al 8 segundos, ¿ok? Así. Si no, no funciona. Si no dices ay, no funciona. Simón, me mandas, aparte de eso, tu nombre completo. Es importante que me pongas tu nombre completo y el nombre de tu canción favorita del mundo mundial, ¿eh? La canción, tu rola favorita del mundo mundial. Puede ser o no de los dos de Tamaulipas, puede ser del artista que tú quieras, pero mándamelo ya al 449-910-3511. Voy a sacar ganadores de los audios que me hagan llegar, pero es importante que me pongas el nombre de tu canción favorita del mundo mundial y tu nombre completo. Tu nombre completo, y así de fácil. El gallo y la Invasora 98.9 me llevan a ver a los dos de Tamaulipas al 8 segundos. De volada, participa al 449-910-3511. Ponle injundia, ponle sabor, ponle ahí jiribilla al audio, que se escuche bonito, porque si no la vamos a armar, carnal. Si no, no la vamos a armar. Continuamos con puros éxitos aquí en la Invasora 98.9.

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0: conjunto Primavera. La rola se llama Últimamente a través de la Invasora 98.9. Vámonos rápido. Con que los últimos mensajes, sí, y luego ya doy a conocer los ganadores. Sale de volada los últimos mensajes que me hacen llegar al 449-910-3511. Dice, ya regresé, mi Charlie. Lo bueno de llevarse bien con todos. Se puede tener buenas pláticas y luego no llegó el jefazo a sacar los pendientes que se ocupan. Pues uno acá en la chorcha, uno acá en la plática. Eso es todo, mis Sanders. Eso es todo, me da mucho gusto. Chorcha y chorcha. Platique y platique por aquí, platique y platique por allá. Dice, buenos y calurosos días. ¿Podrías mandar un saludo a mi esposa, Erika Méndez Rendón, de parte de su esposo Alfredo Aponte, que te escuchamos desde Tlatlauquitepec, Puebla. ¿Sí, va? A ver si lo dije bien. Tlatlauquitepec, Puebla. A la madre. Pues bueno, saludos a toda la banda por allá en Puebla. Lo dejamos en Puebla. ¿Sí? Ya fue mucho. Dice Toño Esqueda. Dice, Charlie, ¿por qué no pusiste mis saludos? ¿O ya no quieres que mande audio? Oigan, a mi tía, la más tóxica. ¿Cuáles saludos, Toño? Ah, sí, hay un mensaje. No, es que eran las 3 de la mañana, Toño. ¿Cómo quieres que le haga? 3 de la mañana y tú mandando saludos. No. Tú mandas los audios que tú quieras, Toño. Tú repórtate con nosotros el tiempo que tú quieras, las veces que tú quieras. Aquí no, nada. Dice, buenos días, mi Charlie. Bueno, si no tienes boletos para Lila Downs, sí, ni para los chinos, entonces tendrás para Ramón Ayala y Alfredito Olivas. ¡Oigan a mi tío! Ya, vámonos con ganadores. Ganadores para irse a disfrutar de los dos de Tamaulipas. El primero, ¿qué dice?
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0: Mi querido Miguel Narváez Torres. Ya tienes tu rola favorita. Ya tienes tus boletos. Y aquí está su rola favorita, que dice que es la del sillón de Alfredo Oliva, ¿sale? Ahí está, Miguel Narváez Torres. Sobres, vámonos con la siguiente. Siguiente ganadora.
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0: Claudia Lucía Araiza. Si tu canción favorita es Regalo de Dios, ya tienes tus boletos para irte a disfrutar de los dos de Tamaulipas.
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0: Ahora sí es momento de que suene y suene bonito la matraca. Ahí está, matracazo de jueves por la mañana. Y bueno, pues vamos a complacer a uno de mis dos carnales que se ganó su... pues que se ganó su boleto, ¿no? Para irse a ver a los dos de Tamaulipas. Mi buen Miguel Narváez, aquí está tu rola favorita en la rola de la hora. Es a cargo de don Alfredo Olivas, esto se llama El Sillón. Quédate con Jerry Contreras. Yo regreso a las 10 de la mañana a las complacencias del Pegue, aquí en La Invasora. Muy buenos días.

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Escuchamos a la nueva era de Aguascalientes con la Sasha Te Corta el Pelo. 9 de la mañana con 13 minutos. Te doy la bienvenida a esta hora. ¿Cómo les va, amigos chavales, criaturitas del señor? Bienvenidos, bienvenidas a esta hora. Por supuesto, muy buenos días. Ya estamos en jueves con sabor a viernes, pero cara de sábado. Y mira, quiero decirte varias cosas. La primera es que te alistes para este último fin de semana de la Feria Nacional de San Marcos. Ya estamos en la recta final de la feria. Y quiero que me digas qué onda, qué vas a hacer. ¿Cuál es tu plan para despedir el 2026 de la Feria Nacional de San Marcos? Porque esto va en grande, señoras y señores, por supuesto. La otra cosa que quería decirte es una noticia, y creo que es una de las mejores noticias que vamos a escuchar, o al menos para a toda la banda que le encanta el tema del regional mexicano, ya que yo les dije, hace unos meses yo di la noticia en estos micrófonos de que el señor Alfredo Olivas se iba a retirar de la música momentáneamente, que no se sabía cuándo iba a regresar y demás. Y ayer se anunció que Alfredo Olivas estará acompañando a Ramón Ayala en el último día de feria. Yo comenté que la Feria Nacional de San Marcos tenía como poder regresar Alfredo Olivas. Muchos me tacharon de loco. Pero se cumplió, ¿eh? Se los dije. Ahorita no, hombre, ahorita andamos de suerte. Andamos de mucha suerte. Es el momento de comprar un boleto de lotería o algo así, porque le ando atinando al igual que el clima, ¿eh? Amigos, ya lo saben, el número de contacto 449-910-3511. Aquí estoy bien al pendiente de tu mensaje de texto, de tu mensaje de voz. Cualquier mensaje que quieras mandar, ya sea de buenos días, ya sea un saludo, ya sea algún reporte, también lo puedes hacer a este mismo número. ¿Reporte sobre qué, te estarás preguntando? Bueno, reporte sobre tráfico, accidentes, falta de agua, tema de bacheo, no sé. Hay muchas opciones, muchas cosas que tú puedes reportar a este mismo número. Yo continúo y te acompaño con más música. Llega en este momento Cami Karim León con una rola para que te despiertes en esta mañana, por si andas todavía medio dormido, medio dormida. Bueno, con la morrita te despiertas. Por supuesto, yo continúo y te acompaño con más de la buena música. Es lo que escuchas en la Invasión.

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1: 9 de la mañana con 18 minutos. 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Yo continúo y te acompaño con más a través de La Invasora.
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para que juguemos. Escuchamos al señor Alejandro Sanz con la canción Corazón Partido. 9 de la mañana con 25 minutos. Continúo y te acompaño con más de la buena música, por supuesto. Acá me dicen, mi Jerry, ¿quién va a quedar campeón? Dice mi Sanders, oye, yo siento que ya le toca a Chivas, aunque por todo el tema que traen ahí con la selección mexicana y demás, es todo un tema, es todo un problema. Entonces me atrevería a decir que el América o Pumas, uno de los dos. Me atrevería a decir que América o Pumas, a ver qué onda, a ver qué rollo. Porque, pues sí, está muy interesante este tema de la liguilla. Oye, toda la banda está pidiendo boletos, me dice mi Jerry, por favor, boletos para el fin de semana. Ya para el que tengas, quiero participar e ir para divertirme este último fin de semana. Ok, mira, con mucho gusto. Tengo boletos para Conjunto Nuevo Amanecer. Y es el momento que pongas mucha atención cómo le puedes hacer para ganar y que te vayas al 8 segundos a disfrutar del último fin de semana de la Feria Nacional de San Marcos. Bueno, es muy fácil, muy sencillo. Tienes que mandarme tu nombre completo por escrito y, por supuesto, decirme a través de mensaje de voz la frase: Jerry, la invasora me lleva a ver a Conjunto Nuevo Amanecer. Así de fácil, así de sencillo. Te lo repito: Jerry, la invasora me lleva a ver a Conjunto Nuevo Amanecer. Con eso ya estás participando por tu boleto doble y que disfrutes de este evento el próximo viernes 8 de mayo, o sea, el día de mañana. Ojo, para que mañana te vayas, participes y, por supuesto, disfrutes de el último viernes de la Feria Nacional de San Marcos dentro del 8 segundos. Yo continúo y te acompaño con más de la buena música en esta mañana. Llega ahora Kany García, una de las artistas más escuchadas en este último año. Yo te presento la canción Confieso. Es lo que escuchas a través de la invasora 98.9. 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

0: 9:36 a.m. Amigos, continuamos con más de la buena música y hoy te quiero contar una historia bastante interesante. Primero que nada, quiero hacerte una pregunta que tú me puedes responder a través del WhatsApp 449-910-3511. ¿Tú qué harías por tus hijos? Ahí está. ¿Por qué esta pregunta? Bueno, porque ayer que estaba yo en redes sociales me salió una historia bastante interesante. Y es que se volvió viral nuevamente la historia de Mary Ann Bevan, una enfermera británica que sufrió una enfermedad llamada acromegaly, la cual cambió completamente su apariencia física. La apariencia física, digamos, a lo que comúnmente se conoce de guapo o de persona guapa o bonito, no sé, a una persona con un aspecto, digamos, no tan... tan bonito, así lo podemos decir, para no decir feo. Pero mira, es una historia bastante interesante porque la gente la conoce como la mujer más fea del mundo, pero no saben la historia detrás. Y fíjate, después de quedar viuda y quedar sola con 4 hijos, tomó la decisión muy dura: participar en espectáculos donde la anunciaban como la mujer más fea del mundo. Todo para poder mantener a su familia. Durante años soportó burlas y humillaciones, pero gracias a eso logró sacar adelante a sus hijos. Y más allá de cómo la presentaban en esos tiempos, hoy mucha gente ve su historia como un ejemplo de sacrificio y amor de madre. De verdad, es una historia bastante interesante que en lo personal no conocía hasta ayer que me puse a leer la historia que hay detrás y me pareció bastante interesante traértela a ti que me estás escuchando y hacerte esta pregunta. ¿Tú qué harías por tus hijos? Ahí está. Es la pregunta del día de hoy. Por supuesto, yo continúo y te acompaño con más de la buena música. Y claro, más adelante vamos ya con los audios ganadores del boleto doble para que se vayan a ver a Conjunto Nuevo Amanecer. Continúo y te acompaño con algo de Javi Esaú Ortiz y Alan Arrieta. Se llama San Charlie. Es lo que escuchas en La Invasora.
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0: Escuchamos a la arrolladora Banda Limón con el final de nuestra historia. 9:45 de la mañana. Continúo y te acompaño con más música, pero por supuesto con los mensajes, con los audios ganadores. Hola, hola.
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0: Mira, ahí está, excelente. De este lado me dicen, hola, hola.
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0: Quiero decirles que ya ganaron su boleto doble. Oye, excelente, en un momento más me pongo en contacto con ustedes para que disfruten de el próximo viernes, ya el último viernes de la Feria Nacional de San Marcos. Esto está maravilloso y se va a poner increíble por ser el último fin de semana. Así que a disfrutarlo con todo, con toda la actitud y por supuesto bailar, cantar, llorar con la música, con las canciones de Conjunto Nuevo Amanecer. En un momento más me pongo en contacto con ustedes. Oye, respecto a la pregunta de la mañana, ¿qué me dicen? Oye, Jerry, mi mamá trabajaba doble turno para que nunca nos faltara comida. Oye, excelente. Acá dice, mi papá se fue años a Estados Unidos, estuvo aproximadamente unos 15 años y así nos sacó adelante. Mira nada más, qué maravilloso y qué bonitas historias nos están contando en esta mañana. Me dicen, acá dice, mi mamá dejó de estudiar por cuidarnos, Jerry, y la verdad, a pesar de que la pasamos en momentos difíciles, también salimos adelante y ahora disfrutamos mucho a nuestra mamá. Mira, excelente. Pues muchas felicidades de verdad a toda la gente que le echa muchas ganas, evidentemente, para sacar adelante a sus hijos y viceversa, porque también está bueno apoyar en la casa. Yo continúo y te acompaño con más de la buena música y llega ahora el charro de Wendy Titán, el señor Vicente Fernández, con esta canción, este clásico de la música de mariachi, se llama Hermoso Cariño. Es lo que escuchas en La Invasora.

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6: Y La Matraca suena en este momento, señoras y señores, niños y niñas, indicando la rola de la hora. Llegamos a la parte final. Muchas gracias por dejarme acompañarte. Por supuesto, yo me voy, me marcho, me despido y me desaparezco de La Invasora en este momento. Regreso en la tarde para complacerte. Y por supuesto, quiero decirte muchas gracias por dejarme acompañarte. ¿Qué me dicen y me escriben? Hola, Jerry, ¿me puedes poner y me puedes complacer con alguna canción de Bronco? Con mucho gusto, te voy a mandar esta rola. Se llama Adoro. Ya llega Charlie el Gallo Galván para complacerte en las del pegue a través de La Invasora. Puros éxitos.
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2: Así es, amigos, arrancamos, iniciamos con las complacencias del Pegue a través de La Invasora 98.9. Mañana de jueves, jueves 7 de mayo. Y nosotros arrancando con una hora completita de puros éxitos que tú pides, de puros éxitos que tú decides escuchar, que tú decides solicitar a través del WhatsApp de La Invasora. Estamos listos para atender todos y cada uno de sus mensajes a través del 449-910-3511. Mensaje de texto, nota de audio, foto, video, etcétera, etcétera, etcétera. Llamada telefónica también está disponible en la línea telefónica para que te reportes conmigo, para que te comuniques en esta hora de complacencias. Son las complacencias del Pegue a través de La Invasora 98.9. Muy buenos días, yo soy Carlos el Gallo Galván y estoy listo para complacerte de aquí hasta las 11 de la mañana. Así que vámonos recio. ¿Qué nos están pidiendo? ¿Qué me están solicitando? Dice: hola, buenos días, hermoso, precioso, sabroso gallito. Ay, Dios mío, hasta se me encuera el chino. Por favor, compláceme con la canción de Toco, Toco, Toco, Toco, de Manuel Turizo, ya sabes cuál. Así te gusta que te la pida. Saluditos para ti de tu fiel hambreada Janelli, mi querida Janelli. Aquí está la de Toco, Toco, Toco, Toco, con Raguayana y Manuel Turizo. Se llama Inglés en Miami, aquí en las complacencias del Pegue.
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Ahí escuchamos a Manuel Turizo junto a Raguayana. Es inglés en Miami lo que acabas de escuchar aquí en las complacencias del pegue de la invasora 98.9. Pídeme tu rola, pídeme tu canción, pídeme lo que quieres escuchar en esta mañana de jueves aquí en la invasora 98.9, que estoy listo para complacerte. Así que vámonos recio, me dicen por acá. Buenas, buenas, señor ponedor. Si me haces el favor y también de ponerte feliz, feliz. No, yo ya ando feliz, feliz desde en la mañana, yo ando al 100. Ah, no, espérame. De ponerte feliz, feliz de mi banda El Mexicano. Ah, ya, ok. Con saludos para todos los que escuchan La Invasora y para ti, mi Charlie, el number one. Gracias, mi Sander. Muchísimas gracias, carnal. Aquí está sonando ya tu rola. Es con mi banda El Mexicano. Se llama Feliz, Feliz. Lo que escuchas a través de La Invasora 98.9. Muy buenos días.

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1: Amigos, continuamos. Seguimos con más de las complacencias del pegue a través de La Invasora 98.9. Me dicen por acá, ¿qué onda, Gallito? Buenos días. Oye, ¿nos puedes complacer, por favor, con la canción de Corazón Partido? Estamos escuchándote en la pastelería a Trabaje y Trabaje. Buenos días.

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1: Amigos, continuamos. Seguimos con más de Las Complacencias. Las Complacencias del Peje a través de La Invasora 98.9. Muy buenos días. Oye, me dicen acá, están pidi boletos para la presentación de Arnulfo Junior el próximo domingo ahí en el 8 segundos para cerrar la feria. Y dice, Gallito, regálame boletos, por favor, y compláceme con la de Soy de la Calle de Arnulfo Junior. Aquí estamos escuchando La Invasora 98.9. Pues aquí está tu

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escuchamos a Intocable. La rola se llama Me Gusta Mi Vida. Es lo que escuchas en esta mañana de jueves, en estas complacencias del pegue de la Invasora 98.9. La banda pidiendo rolas, la banda solicitando su canción favorita, la rola que quieren escuchar al 449-910-3511. Tú también comunícate conmigo. Dime qué canción se te antoja oír el día de hoy, que aquí estoy listo para complacerte en las complacencias del pegue de la Invasora 98.9, ¿sale? Dice, buen día, Gallito Ponedor, reportándonos como todos los días. Feliz jueves, bebes. Por favor, compláceme con una rola de Los Ángeles Azules, la que tengas disponible. Saludos a todos los invasores y muchas, muchas gracias. Hombre, al contrario, mi sorcho, gracias a ti, carnal. Aquí está algo, me fui clasicón. Me fui algo, es que tengo muchas de Los Ángeles Azules, entonces pues se antoja como algo clasicón, como para ir agarrando ambiente ya de fin de semana, ¿no? Se llama ¿Cómo te voy a olvidar?

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11: Así es, amigos, son las complacencias del Pegue hasta las 11 de la mañana. Nada más hasta las 11 voy a estar complaciendo a toda la banda, así que déjate caer. Mándame tu mensaje al 449-910-3511. Dime qué rola quieres escuchar, dime qué canción se te antoja oír en esta mañana de jueves y nosotros aquí nos encargamos de ponértela, ¿sale? De complacerte. ¿Qué dice la banda? ¿Qué quieren escuchar? ¿Qué me están solicitando? ¡Buenos días!
12: Quiero unos boletos para... los juegos de la feria.
11: Boletos para los juegos de la feria.
12: Las de la nena, para mi niña Sofía.
11: Ok, para tu niña Sofía, quiere unos boletos, ¿verdad? Para llevársela ahí a los juegos, a que se suba y demás, pero también me pide una rola. También me está solicitando esta canción. Es de Don Edel Muñoz y Cosme Tadeo. Se llama La Nena. Aquí en las complacencias del Pegue de la Invasora 98.9. ¿Tú cuál rola quieres? Pídemela ya.

0: Ahí escuchamos a Eden Muñoz y Cosme Tadeo. Cosme Tadeo y Eden Muñoz. La rola se llama La Nena. Las 10:37. Continuamos con más aquí en las complacencias del Pegue de la Invasora 98.9. Pídeme tu rola. Dime qué canción quieres oír. Te voy a complacer. Te voy a complacer todito. Todito, todito. Todita, todita. Al 449-910-3511. ¿Sale? Me dicen, Gallo. Gallo. Gallo, gallo, gallo. Compláceme, por favor, con una canción de Grupo Frontera. La que tengas disponible. Y luego después me dice, no. La que tengas disponible, no. La de Coqueta. Bueno, por fin. La que tenga disponible o la de Coqueta. Porque la de Coqueta no la tengo disponible. Pero si es complacencia, te la puedo poner. Aquí está tu rol, es con Grupo Frontera y Fuerza Régida. Se llama Coqueta, en las complacencias del Pegue. Muy buenos días.
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6: Continuamos, amigos, seguimos con más de las complacencias. Son las complacencias del Pegue a través de la Invasora 98.9. ¿Qué rola quieres escuchar? ¿Qué canción vamos a poner ahora? ¿Qué es lo que va a sonar aquí en la Invasora 98.9? Tú lo decides a través de mensaje de texto, a través de nota de audio, a través de como te dé la rechinchenta gana al 449-910-3511. Hola, hola.
7: Pues, porque es jueves. A ver, muchachos, ¿qué vienen reportándose?
6: ¿Qué traes,
7: Beno? ¿Cuál será buena?
6: ¿Cuál quieres?
7: Viejo del sombrerón, ya te la sabes.
6: Órale, ya está.
7: Catri, Maxi Taxi, Family Taxi, Taxi Rebeldes, Got Taxi, para el 14, para toda la banda que escucha la Invasora, con este mendigo perro calorón, día de serpientes elásticas. Saludos para todos.
6: Mi Venom, si tú vieras, si tú supieras lo fresquita que está esta cabina, lo a gusto que estamos aquí transmitiendo desde la cabina de la Invasora 98.9. Aquí está tu rola. Muy buenos días.

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Ahí escuchamos a Rawayana junto a Manuel Turizo. Se llama Inglés en Miami, las 11 de la mañana con 3 minutos. 11 con 3 aquí en La Invasora 98.9. Muy buenos días. Continuamos una hora más contigo, llena de puros éxitos. Llena de puros éxitos y llena de regalos, muchachos. Llegó la regaliza, llegó la boletiza en Invasora 98.9 en esta mañana de jueves. Aquí estamos listos para regalar. Entonces, ¿qué nos, dónde nos quedamos? ¿Qué queríamos? ¿Qué dijimos? A ver, ya hace rato regalé boletos para los dos de la S, ¿verdad? Para ir a cerrar los dos de la S, los dos de Tamaulipas, hoy nomás. Oigan a este, oigan a mi tío. Los dos de Tamaulipas. Ya regalé boletos para este próximo sábado. ¿Qué? ¿Nos regalamos unos de Arnulfo para el domingo? ¿Nos regalamos unos de Conjunto Nuevo Amanecer para el viernes? ¿Nos regalamos unos Garcibonos? ¿Qué quieren? ¿Qué quieren, muchachos? Pidan, pidan que aquí se les dará. Sobres al 449-910-3511. Ahorita vamos a ver qué es lo que nos brinca la tostadora de boletos. Vamos a ver qué es lo que nos arroja. Y vamos a empezar con la regaliza, ¿sale? Pero repórtate conmigo, comunícate, manifiéstate al 449-910-3511. Vamos mientras tanto con puros éxitos. Así como este que ya suena, es a cargo de Luis Miguel. Es el Sol de México, se llama La Incondicional. ¿Cómo anda la banda? ¿Cómo andamos en este jueves? Prácticamente arrancando el fin de semana, prácticamente iniciando ya con el fin de semana. Es el último fin de semana de la Feria de San Marcos, así que bueno, vamos a darle, vamos a disfrutarlo con todo, escuchando La Invasora.

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